Hola, hola, hola, hola. ¿Cómo está? ¿Cómo está? ¿Cómo está? ¿Cómo está? ¿Cómo estás? ¿Cómo estás? ¿Cómo estás? ¿Cómo estás? Estoy bien.

ocupado, está ocupado, está ocupado, está ocupado. Sí, estoy ocupado, sí, estoy ocupado, sí, estoy ocupado, ocupado. ¿Estás libre? ¿Estás libre? ¿Estás libre? Sí, estoy libre.